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0: 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Es la 1:19.

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2: Es la 1:33.

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2: 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Son las 2:19.

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0: 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Son las 3:18.

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2: Son las 3 y 33 minutos.
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1: Trata de ser el arco iris en las nubes de alguien más. Maya Angelou.

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1: Son las 4:26.

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Hay canciones que describen la situación por la que muchas personas pueden estar pasando en este momento. Una ruptura, una traición, y es muy tarde para pedir perdón. One Republic, Apologize. 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

Chandelier es la canción interpretada por Sia que deja claro que las personas que viven la noche y la vida loca deben tener claro que tampoco deben sufrir. No sueñes con que se ha terminado, esto sigue. 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Crowded House.

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0: 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Son las 7 y 21 minutos.
5: Don't Look Any Further se convirtió en éxito en el 93 de la mano de M People y hoy es buen momento para recordarlo.

Vamos con un cantautor británico que empezó a hacerse conocido en los 70 y que hizo una labor musical fantástica. Dejó un legado fácilmente reconocible como este Caribbean Queen. Es Billy Ocean.

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1: Creo que este tema nació en el 2007 y vino perfecto para todos los que necesitaban declararse de forma original. La letra lo dice todo. Solo hay que ponerse en manos de Julieta Venegas. Eres para mí.

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0: Esta es una canción que habla de una enfermedad que afecta al mundo como es el SIDA y también de ser promiscuo, uniendo a Timbaland con Nelly Furtado, Promiscuous.
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poesía y una canción que refleja la lucha interna del narrador por ser aceptado tal y como es, sin necesidad de cambiar para adaptarse a las expectativas de los demás, es esta, Grace Kelly, una canción de Mika que habla sobre la inseguridad personal, la presión social para encajar en ciertos estándares de belleza y comportamiento.

Pues justo así es como se llama este tema que acerca a Tupac a las ondas de Atlántico Radio, California Love. Es que California sabe cómo hacer una fiesta a la que estamos invitados.

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0: 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Son las 7:51.
4: Seguimos en Atlántico Radio. Es buen momento para escuchar a Tears for Fears y su tema Everybody Wants to Rule the World.

Una mujer es la protagonista de esta canción de Fleetwood Mac, que rompe corazones e invita a poner en alza el amor propio para superarlo y no caer en picado. Su nombre, Sarah.

canción va sobre habladurías, envidias y esas cosas que ocurren cuando brillas. Tightrope, el sonido de Janelle Monáe junto a Big Boi.

Even If es una canción que habla del miedo que sentimos a estar solos hasta que nuestra vida se llena de luz cuando tenemos a la persona adecuada al lado. Son los hermanos de Corrs, banda irlandesa que hizo grandes entregas durante algunas décadas.

las artistas referentes en la música de los 90 fue la cubana Gloria Estefan, que llegó muy lejos con canciones como este Turn the Beat Around.

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0: 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Son las 8 y 18 minutos.
5: Esta canción habla de arrepentimientos, de ese pasado en el que obramos mal y lo reconocemos después, aunque siempre estamos a tiempo de luchar por lo que queremos. Es David Gray con Babylon.

fue una de las más bailadas en pistas de baile. Los Milli Vanilli la pasearon durante años por escenarios y aún sigue viva. 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
2: Que una banda o un artista se mantenga vivo aunque haya desaparecido o se haya retirado ya es un mérito, pero si además lo hace dejando varias canciones como inolvidables, tiene más valor. Es el caso de Electric Light Orchestra, Mr. Blue Sky.

0: Este es uno de nuestros imprescindibles en español.
1: A pesar de su personalidad y su sello definido a la hora de cantar con temas como Desaparecido, se hizo conocido en el ámbito mundial. Es Manu Chao.
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Las olas de Mr. Props y Robin Schulz han llegado tan lejos que han hecho parada en nuestra fórmula y seguirán avanzando año tras año, como dice la canción, ola tras ola, waves

Esta mujer es artista consagrada que tuvo su gran momento de gloria y que nunca pasa de moda. En 2005 lanzó este Shake It Off que hoy compartimos, Mariah Carey.

0: Dice este tema que el verdadero amor es el que despierta el alma y nos invita a contemplar la vida, pensando que algún día vas a llegar con él muy alto. Hyde, Lighthouse Family.
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1: 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Son las 8 y 47 minutos.
0: Elton John, nadie pone en duda que es una de las grandes figuras de la música, y con esta canción define a esas personas que se esconden tras una coraza en el amor. I'm still standing, aún estoy en pie.

El sonido es auténtico de los 70, aunque lo estrenaron más cerca de los 80. Pisando fuerte llegan The Brothers Johnson con algo llamado Stamp.

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1: La inversión extranjera directa en el mundo volvió a crecer durante el último año, a pesar de un contexto marcado por las tensiones geopolíticas, las disputas comerciales y la incertidumbre económica internacional. Según un informe de Naciones Unidas, la inversión internacional aumentó alrededor de un 6% y superó los 1,4 billones de euros. Un dato que demuestra que, pese a las dificultades, las empresas siguen apostando por expandir sus negocios más allá de sus fronteras. Sin embargo, el crecimiento no se repartió de forma uniforme. La mayor parte de las inversiones se concentró en un grupo reducido de grandes economías y centros financieros internacionales. De hecho, los 20 principales países receptores captaron más del 80% de toda la inversión extranjera registrada en el mundo. Estados Unidos se mantuvo como el principal destino para los inversores internacionales. También destacaron economías como Singapur y Hong Kong, que continúan desempeñando un papel clave como centros financieros globales. Por regiones, Asia volvió a liderar la llegada de inversiones, consolidándose como el principal polo de atracción para las empresas internacionales. América Latina también registró un crecimiento notable, mientras que Europa experimentó una importante recuperación respecto al año anterior. El informe señala que, aunque las políticas más proteccionistas impulsadas por Estados Unidos y las tensiones entre grandes potencias siguen generando incertidumbre, las compañías continúan buscando oportunidades en mercados estratégicos y sectores con potencial de crecimiento. La evolución de la inversión extranjera se considera un indicador relevante de la confianza empresarial global. Y por ahora, los datos apuntan a que esa confianza se mantiene, aunque con una clara preferencia por los mercados más grandes y consolidados.
0: 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Qué bueno es contar con una mano amiga para acompañarnos en el camino de la vida. Y para recordarte que no estás solo, está aquí Philip Phillips con una canción con la que nos sentimos como en casa. Home.

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0: 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Son las 9:20.

canción habla del tipo de amor que convierte a un hombre en esclavo. Esta canción de Aerosmith triunfó en los 90 y sigue triunfando en la actualidad.

cerca de los 90, Billy Joel lanzó este tema en el que para empezar nombraba grandes de la historia. We Didn't Start the Fire, así es como se llama y así es como suena.

nació en el 79 y se llama Ain't No Stopping Us Now. Nadie nos detendrá ahora, tenemos el ritmo. Eso cantaban McFadden and Waterhead.

Nada mejor para poder seguir adelante que tener el poder de saber y no vivir en la incertidumbre que a veces mata. Al menos ahora fue la canción que el italiano Nick colocó como éxito en nuestro país y que sirvió para despejar esas dudas que a veces nos atormentan.

Esta es una canción que sirve para reflexionar sobre lo que está bien o está mal. ¿Quién lo marca eso? ¿Por pensar diferente nos equivocamos? I am wrong, Nick and Vince.

gran colaboración entre Santana y Jim Marley, hijo del desaparecido Bob Marley, y Chuck Whittown en este álbum de colaboraciones que hizo el guitarrista. El resultado se llama Iron Lion Zion y no tiene desperdicio.

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2: Esta canción es una de las más conocidas de esta banda formada en los 70. Durante años han pasado por diferentes géneros musicales y han destacado en todos. Son Blondie y lo que escuchas, María.

Son las 9:51. ¿Dónde están esos cuerpos que se mueven al ritmo de la música de los 80 y que, estando en movimiento, ya nada puede pararlos? El tuyo es de esos, porque así es el de la artista llamada María Vidal con su Body Rock.

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1: Buenos días, hacemos un repaso de la actualidad de Canarias en Atlántico Televisión. Un hombre se encuentra en estado crítico tras sufrir una parada cardiorrespiratoria en la calle Sagasta de Las Palmas de Gran Canaria. Socorristas de la Cruz Roja iniciaron de inmediato maniobras de reanimación hasta la llegada del Servicio de Urgencias Canario, que logró recuperar el pulso del afectado. Posteriormente, fue trasladado en ambulancia medicalizada al Hospital Doctor Negrín, donde permanece ingresado. Y también un hombre ha resultado herido de carácter moderado en el incendio declarado en la cocina de una vivienda del barrio de Las Chumberas, en La Laguna. El afectado sufrió quemaduras e intoxicación por inhalación de humo y fue trasladado al Hospital Universitario Nuestra Señora de la Candelaria. Los bomberos extinguieron las llamas y ventilaron el inmueble. Por su parte, la Audiencia Provincial de Las Palmas ha puesto fin a una de las principales causas de corrupción de Arrecife, con la condena del ex interventor municipal por un delito continuado de prevaricación y fraude a la administración. El tribunal le considera cooperador necesario en el pago irregular de más de 3 millones de euros entre los años 2009 y 2012. Los otros 10 acusados, entre ellos varios ex responsables políticos, han sido absueltos. Y Canarias vivió el undécimo mes de junio más cálido desde que existen registros, todo según la Agencia Estatal de Meteorología. La temperatura media se situó 6 décimas por encima de lo habitual, con máximas de hasta 39 grados en Tejeda, en Gran Canaria. El episodio de calor más intenso se registró durante la última semana del mes, acompañado de calima y numerosas noches tropicales, especialmente en Gran Canaria y Fuerteventura. Recuerden que pueden seguir informados a través de nuestro periódico digital, diariodeavisos.com, y cada media hora aquí en Atlántico Televisión.

Hay acordes mágicos que marcan la diferencia en la historia de la música y sin duda, los aportados por la banda Coldplay en este Clock es uno de ellos.

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0: una canción de despecho y falsa alegría, de esas que últimamente se han puesto muy de moda cuando vemos a un ex rehacer su vida. You Oughta Know, de Alanis Morissette.
1: Son las 10 y 21 minutos.
0: Esta es la canción que sirve para ponerse en pie después de una derrota. Son Chumbawamba con Tam Tam.

Dicen que para personas con sentimientos esta canción tiene un feeling extraordinario. More Than This, ¿quién la olvida? Roxy Music.

ahora que encontramos el amor, no vamos a dejarlo escapar, ¿verdad? Pues en torno a eso gira este Now That We Found Love de la legendaria banda The OJs, tema que, por cierto, se ha versionado en infinidad de estilos musicales.

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1: Vamos con una de Post Malone y el no saber hacia dónde se dirige nuestra vida. Go Flex se llama lo que escuchas.

Además de ser una gran canción, cuenta con una gran coreografía que muchos se han atrevido a copiar. Las señoras solteras de Beyoncé han dado guerra desde 2009 hasta hoy, convirtiéndose en una de esas canciones que nunca pasarán de moda.

A muchos les cuesta hablar de amor, pero para los artistas es pan comido. Lo convierten en el centro de motivación para dejar huella. Bien lo sabe Wilson Phillips con su You're in Love.

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0: 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Son las 10 y 49 minutos.
3: Sonido disco para mover el esqueleto y no parar. Esa es la misión de Starson 45 con una canción que se llama exactamente igual que ellos.

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1: Continuamos haciendo un repaso de la actualidad de Canarias en Atlántico Televisión. Más de un centenar de enfermeras canarias solicitaron el pasado año la documentación necesaria para trabajar en el extranjero. Según el sindicato SATSE, la precariedad laboral, la temporalidad y la sobrecarga asistencial están detrás de esta fuga de profesionales. Canarias es la quinta comunidad con más solicitudes y el colectivo reclama mejores condiciones para evitar la pérdida de personal sanitario cualificado. El Parlamento de Canarias ha aprobado, tras más de tres décadas de espera, la primera ley de municipios turísticos del archipiélago. La norma crea un marco jurídico específico para las localidades con mayor presión turística y permitirá distinguir entre municipios turísticos de excelencia y de singularidad. El objetivo es mejorar la planificación de los servicios públicos y reforzar así la cooperación entre administraciones en los principales destinos turísticos de Canarias. Además, Intersindical Canaria ha reclamado que la televisión sea gratuita para los pacientes hospitalizados en el Hospital Universitario de la Candelaria. El sindicato denuncia que los ingresados deben pagar 3,80 euros al día por este servicio y considera que supone un trato discriminatorio, especialmente para las personas con menos recursos. Todo ello al tratarse de uno de los pocos medios de entretenimiento durante su estancia en el hospital. Y el Parlamento de Canarias ha aprobado el dictamen de la Comisión de Investigación del caso Mascarillas con los votos de Coalición Canaria, Partido Popular y Vox. El documento atribuye responsabilidades políticas al expresidente canario y actual ministro Ángel Víctor Torres por la gestión de contratos sanitarios durante la pandemia. El Partido Socialista, Nueva Canarias y ASG rechazaron las conclusiones y abandonaron el pleno antes de la votación. Recuerden que pueden seguir informados a través de nuestro periódico digital, diariodeavisos.com, y cada media hora aquí en Atlántico Televisión.

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0: 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Son las 11:15.

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1: Continuamos haciendo un repaso de la actualidad de Canarias en Atlántico Televisión. La ola de calor comienza a perder fuerza en Canarias. Según la Agencia Estatal de Meteorología, este jueves será el último día del episodio, aunque Gran Canaria seguirá en aviso por temperaturas que podrían superar los 36 grados en el sur de la isla. Las máximas bajarán de forma generalizada, pero las noches continuarán siendo muy cálidas, con mínimas por encima de los 25 grados en algunas zonas de las islas orientales. Y la Policía Nacional mantiene abierta la investigación para localizar a la banda que asaltó una joyería del centro comercial El Mirador en Gran Canaria. Los agentes analizan si los cuatro encapuchados están relacionados con otros robos similares cometidos en la isla durante los últimos meses. Mientras continúa la búsqueda, los trabajadores del sector denuncian el aumento de estos atracos y reclaman más medidas de seguridad ante una situación que califican de preocupante. La justicia ha reconocido como trabajadora fija a una auxiliar de enfermería del Instituto de Atención Social y Sociosanitaria de Tenerife tras encadenar nada menos que 131 contratos temporales desde 2007. El juzgado de lo social número 5 de Santa Cruz de Tenerife considera que existió un abuso de la temporalidad y aplica la reciente doctrina del Tribunal Supremo basada en la normativa europea. Se trata de la primera sentencia de este tipo en el ámbito sanitario de Canarias. Y el Parlamento de Canarias ha respaldado una propuesta para impulsar el cierre progresivo del campo de maniobras y tiro de pájara en Fuerteventura en un plazo máximo de 5 años. La iniciativa, defendida por el diputado Mario Cabrera, reclama recuperar más de 4.200 hectáreas para uso público y protección ambiental, además de crear un grupo de trabajo en el Estado para planificar así el futuro de los terrenos. Recuerden que pueden seguir informados a través de nuestro periódico digital, diariodeavisos.com, y cada media hora aquí en Atlántico Televisión.

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0: 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Son las 12:18.

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1: Continuamos haciendo un repaso de la actualidad de Canarias en Atlántico Televisión. Canarias impulsa una nueva apuesta turística que combina el vino y la observación del cielo. Tenerife acoge las primeras jornadas de Enoasturismo, donde bodegas, expertos y administraciones analizan cómo unir el potencial vitivinícola y astronómico del archipiélago. El objetivo es crear nuevas experiencias para visitantes, diversificar la oferta turística y generar así más oportunidades para el sector primario y las bodegas canarias. Una investigación liderada por la Universidad de La Laguna ha reconstruido 12.000 años de evolución climática en el sur de Tenerife, gracias al estudio de los sedimentos del Malpaís de Rasca. El trabajo confirma que la isla registró episodios como el denominado Sáhara Verde y demuestra la capacidad de los ecosistemas insulares para adaptarse a los cambios climáticos. Los resultados ayudarán a mejorar las previsiones sobre el impacto del cambio climático en Canarias. Y la población canaria en edad de estudiar podría reducirse un 19% de aquí al año 2041, según un informe de la Fundación BBVA y el IBIE, basado en datos del Instituto Nacional de Estadística. La mayor caída se producirá en secundaria y en bachillerato, mientras que la educación infantil será la única etapa que aumentará su demanda. El estudio apunta a la necesidad de reorganizar los recursos educativos para así poder adaptarse a la evolución demográfica. El Cabildo de La Gomera destinará 55.000 euros en ayudas directas para apoyar al sector artesanal de la isla. La convocatoria, cuyo plazo ya ha finalizado, entra ahora en fase de valoración de las solicitudes. Las subvenciones permitirán financiar maquinaria, formación, participación en ferias o venta online, con ayudas de hasta 5.000 euros para artesanos autónomos y una cobertura de hasta el 75% de los gastos. Recuerden que pueden seguir informados a través de nuestro periódico digital, diariodeavisos.com, y cada media hora aquí en Atlántico Televisión.

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1: La inversión extranjera directa en el mundo volvió a crecer durante el último año, a pesar de un contexto marcado por las tensiones geopolíticas, las disputas comerciales y la incertidumbre económica internacional. Según un informe de Naciones Unidas, la inversión internacional aumentó alrededor de un 6% y superó los 1,4 billones de euros. Un dato que demuestra que, pese a las dificultades, las empresas siguen apostando por expandir sus negocios más allá de sus fronteras. Sin embargo, el crecimiento no se repartió de forma uniforme. La mayor parte de las inversiones se concentró en un grupo reducido de grandes economías y centros financieros internacionales. De hecho, los 20 principales países receptores captaron más del 80% de toda la inversión extranjera registrada en el mundo. Estados Unidos se mantuvo como el principal destino para los inversores internacionales. También destacaron economías como Singapur y Hong Kong, que continúan desempeñando un papel clave como centros financieros globales. Por regiones, Asia volvió a liderar la llegada de inversiones, consolidándose como el principal polo de atracción para las empresas internacionales. América Latina también registró un crecimiento notable, mientras que Europa experimentó una importante recuperación respecto al año anterior. El informe señala que, aunque las políticas más proteccionistas impulsadas por Estados Unidos y las tensiones entre grandes potencias siguen generando incertidumbre, las compañías continúan buscando oportunidades en mercados estratégicos y sectores con potencial de crecimiento. La evolución de la inversión extranjera se considera un indicador relevante de la confianza empresarial global. Y por ahora, los datos apuntan a que esa confianza se mantiene, aunque con una clara preferencia por los mercados más grandes y consolidados.
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2: Continuamos haciendo un repaso de la actualidad de Canarias en Atlántico Televisión. Más de un centenar de enfermeras canarias solicitaron el pasado año la documentación necesaria para trabajar en el extranjero. Según el sindicato SATSE, la precariedad laboral, la temporalidad y la sobrecarga asistencial están detrás de esta fuga de profesionales. Canarias es la quinta comunidad con más solicitudes y el colectivo reclama mejores condiciones para evitar la pérdida de personal sanitario cualificado. El Parlamento de Canarias ha aprobado, tras más de tres décadas de espera, la primera ley de municipios turísticos del archipiélago. La norma crea un marco jurídico específico para las localidades con mayor presión turística y permitirá distinguir entre municipios turísticos de excelencia y de singularidad. El objetivo es mejorar la planificación de los servicios públicos y reforzar así la cooperación entre administraciones en los principales destinos turísticos de Canarias. Además, Intersindical Canaria ha reclamado que la televisión sea gratuita para los pacientes hospitalizados en el Hospital Universitario de la Candelaria. El sindicato denuncia que los ingresados deben pagar 3,80 euros al día por este servicio y considera que supone un trato discriminatorio, especialmente para las personas con menos recursos. Todo ello al tratarse de uno de los pocos medios de entretenimiento durante su estancia en el hospital. Y el Parlamento de Canarias ha aprobado el dictamen de la Comisión de Investigación del caso Mascarillas con los votos de Coalición Canaria, Partido Popular y Vox. El documento atribuye responsabilidades políticas al expresidente canario y actual ministro Ángel Víctor Torres por la gestión de contratos sanitarios durante la pandemia. El Partido Socialista, Nueva Canarias y ASG rechazaron las conclusiones y abandonaron el pleno antes de la votación. Recuerden que pueden seguir informados a través de nuestro periódico digital, diariodeavisos.com, y cada media hora aquí en Atlántico Televisión.

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2: Continuamos haciendo un repaso de la actualidad de Canarias en Atlántico Televisión. La ola de calor comienza a perder fuerza en Canarias. Según la Agencia Estatal de Meteorología, este jueves será el último día del episodio, aunque Gran Canaria seguirá en aviso por temperaturas que podrían superar los 36 grados en el sur de la isla. Las máximas bajarán de forma generalizada, pero las noches continuarán siendo muy cálidas, con mínimas por encima de los 25 grados en algunas zonas de las islas orientales. Y la Policía Nacional mantiene abierta la investigación para localizar a la banda que asaltó una joyería del centro comercial El Mirador en Gran Canaria. Los agentes analizan si los cuatro encapuchados están relacionados con otros robos similares cometidos en la isla durante los últimos meses. Mientras continúa la búsqueda, los trabajadores del sector denuncian el aumento de estos atracos y reclaman más medidas de seguridad ante una situación que califican de preocupante. La justicia ha reconocido como trabajadora fija a una auxiliar de enfermería del Instituto de Atención Social y Sociosanitaria de Tenerife, tras encadenar nada menos que 131 contratos temporales desde 2007. El juzgado de lo social número 5 de Santa Cruz de Tenerife considera que existió un abuso de la temporalidad y aplica la reciente doctrina del Tribunal Supremo basada en la normativa europea. Se trata de la primera sentencia de este tipo en el ámbito sanitario de Canarias. Y el Parlamento de Canarias ha respaldado una propuesta para impulsar el cierre progresivo del campo de maniobras y tiro de pájara en Fuerteventura en un plazo máximo de 5 años. La iniciativa, defendida por el diputado Mario Cabrera, reclama recuperar más de 4.200 hectáreas para uso público y protección ambiental, además de crear un grupo de trabajo en el Estado para planificar así el futuro de los terrenos. Recuerden que pueden seguir informados a través de nuestro periódico digital, diariodeavisos.com, y cada media hora aquí en Atlántico Televisión.

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1: Continuamos haciendo un repaso de la actualidad de Canarias en Atlántico Televisión. Canarias impulsa una nueva apuesta turística que combina el vino y la observación del cielo. Tenerife acoge las primeras jornadas de Enoasturismo, donde bodegas, expertos y administraciones analizan cómo unir el potencial vitivinícola y astronómico del archipiélago. El objetivo es crear nuevas experiencias para visitantes, diversificar la oferta turística y generar así más oportunidades para el sector primario y las bodegas canarias. Una investigación liderada por la Universidad de La Laguna ha reconstruido 12.000 años de evolución climática en el sur de Tenerife gracias al estudio de los sedimentos del Malpaís de Rasca. El trabajo confirma que la isla registró episodios como el denominado Sáhara Verde y demuestra la capacidad de los ecosistemas insulares para adaptarse a los cambios climáticos. Los resultados ayudarán a mejorar las previsiones sobre el impacto del cambio climático en Canarias. Y la población canaria en edad de estudiar podría reducirse un 19% de aquí al año 2041, según un informe de la Fundación BBVA y el IBIE, basado en datos del Instituto Nacional de Estadística. La mayor caída se producirá en secundaria y en bachillerato, mientras que la educación infantil será la única etapa que aumentará su demanda. El estudio apunta a la necesidad de reorganizar los recursos educativos para así poder adaptarse a la evolución demográfica. El Cabildo de La Gomera destinará 55.000 euros en ayudas directas para apoyar al sector artesanal de la isla. La convocatoria, cuyo plazo ya ha finalizado, entra ahora en fase de valoración de las solicitudes. Las subvenciones permitirán financiar maquinaria, formación, participación en ferias o venta online, con ayudas de hasta 5.000 euros para artesanos autónomos y una cobertura de hasta el 75% de los gastos. Recuerden que pueden seguir informados a través de nuestro periódico digital, diariodeavisos.com, y cada media hora aquí en Atlántico Televisión.

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1: ¡Hey! Buenas tardes, te saluda Charlotte. Estaré en los próximos minutos compartiendo contigo toda la música de Atlántico Radio en Atlántico Sound. ¡Comenzamos!

0: Where Do You Go tuvo tanto éxito que se interpretó en castellano. Son No Mercy, los protagonistas ahora en Atlántico Sound.
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0: The Cranberries fueron importantes en el mundo de la música y no vamos a ser nosotros quien diga lo contrario, y menos teniendo pruebas tan claras como este Linger.

0: Son las 16 y 23 minutos.
1: Fue en el 84 cuando Rod Stewart hablaba de personas por suerte o de personas que sufren, otras que tienen mala suerte, pero no todas se quejan igual. De eso decía Mr. Some Guys Have All the Luck.

Dirty Dancing no solo fue una gran película, también tuvo una gran banda sonora en la que se incluyó estos ojos hambrientos de Eric Carmen, Hungry Eyes.

Los sultanes del swing nunca pasan de moda, convirtiéndose en favoritos de varias generaciones distintas. Son Dire Straits y esta es una de sus más conocidas, Sultans of Swing.

Ricky Martin ha sido y es uno de los artistas internacionales más conocidos por temas bailables y pegadizos, como lo fue en su día este She Bangs que hoy recuperamos.

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0: 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Son las 16 y 49 minutos.
3: Hemos ido al álbum Reload a extraer este tema llamado Mama Told Me Not To Come, que une a Tom Jones con Stereophonics.

En los 80 se hablaba mucho de relaciones personales, es más, se hacía de todo para atraer el amor hasta dejar que él mismo abriera la puerta. Let my love open the door, Pete Townshend.

vamos a darle una alegría a tu corazón y al mío a esta hora de la mañana, porque sí, porque nos lo merecemos, y para ello elegimos una de Phil Collins, porque somos, como dice la canción, dos corazones confiando en una sola idea, así que vamos a exprimir la mente al máximo. Two Hearts.

Nadie olvida la película Oficial y Caballero y parte de su banda sonora con Joe Cocker y Jennifer Warnes interpretando este Up Where We Belong.

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1: Continuamos haciendo un repaso de la actualidad de Canarias en Atlántico Televisión. La ola de calor comienza a perder fuerza en Canarias. Según la Agencia Estatal de Meteorología, este jueves será el último día del episodio, aunque Gran Canaria seguirá en aviso por temperaturas que podrían superar los 36 grados en el sur de la isla. Las máximas bajarán de forma generalizada, pero las noches continuarán siendo muy cálidas, con mínimas por encima de los 25 grados en algunas zonas de las islas orientales. Y la Policía Nacional mantiene abierta la investigación para localizar a la banda que asaltó una joyería del centro comercial El Mirador en Gran Canaria. Los agentes analizan si los cuatro encapuchados están relacionados con otros robos similares cometidos en la isla durante los últimos meses. Mientras continúa la búsqueda, los trabajadores del sector denuncian el aumento de estos atracos y reclaman más medidas de seguridad ante una situación que califican de preocupante. La justicia ha reconocido como trabajadora fija a una auxiliar de enfermería del Instituto de Atención Social y Sociosanitaria de Tenerife, tras encadenar nada menos que 131 contratos temporales desde 2007. El juzgado de lo social número 5 de Santa Cruz de Tenerife considera que existió un abuso de la temporalidad y aplica la reciente doctrina del Tribunal Supremo basada en la normativa europea. Se trata de la primera sentencia de este tipo en el ámbito sanitario de Canarias. Y el Parlamento de Canarias ha respaldado una propuesta para impulsar el cierre progresivo del campo de maniobras y tiro de pájara en Fuerteventura en un plazo máximo de 5 años. La iniciativa, defendida por el diputado Mario Cabrera, reclama recuperar más de 4.200 hectáreas para uso público y protección ambiental, además de crear un grupo de trabajo en el Estado para planificar así el futuro de los terrenos. Recuerden que pueden seguir informados a través de nuestro periódico digital, diariodeavisos.com, y cada media hora aquí en Atlántico Televisión.

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1: La inversión extranjera directa en el mundo volvió a crecer durante el último año, a pesar de un contexto marcado por las tensiones geopolíticas, las disputas comerciales y la incertidumbre económica internacional. Según un informe de Naciones Unidas, la inversión internacional aumentó alrededor de un 6% y superó los 1,4 billones de euros. Un dato que demuestra que, pese a las dificultades, las empresas siguen apostando por expandir sus negocios más allá de sus fronteras. Sin embargo, el crecimiento no se repartió de forma uniforme. La mayor parte de las inversiones se concentró en un grupo reducido de grandes economías y centros financieros internacionales. De hecho, los 20 principales países receptores captaron más del 80% de toda la inversión extranjera registrada en el mundo. Estados Unidos se mantuvo como el principal destino para los inversores internacionales. También destacaron economías como Singapur y Hong Kong, que continúan desempeñando un papel clave como centros financieros globales. Por regiones, Asia volvió a liderar la llegada de inversiones, consolidándose como el principal polo de atracción para las empresas internacionales. América Latina también registró un crecimiento notable, mientras que Europa experimentó una importante recuperación respecto al año anterior. El informe señala que, aunque las políticas más proteccionistas impulsadas por Estados Unidos y las tensiones entre grandes potencias siguen generando incertidumbre, las compañías continúan buscando oportunidades en mercados estratégicos y sectores con potencial de crecimiento. La evolución de la inversión extranjera se considera un indicador relevante de la confianza empresarial global. Y por ahora, los datos apuntan a que esa confianza se mantiene, aunque con una clara preferencia por los mercados más grandes y consolidados.
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0: hoy vamos a ser felices y para eso necesitamos a Pharrell Williams. Happy.
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0: Tema del álbum In The Blood de la banda London Beat, que habla de la amistad y de sentimientos confusos. I've been thinking.

0: Son las 17 y 24 minutos.
1: Pertenece al año 83 y a la banda sonora de la serie Fama. Es Irene Cara con su Flashdance What a Feeling.

vamos con una de Starship, que además sonó en una película en la que un maniquí cobraba vida. Deja que la vida se desmorone si estamos corazón con corazón, decía este Nothing's Gonna Stop Us Now.

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3: Cuando estás enamorada de una mujer hermosa es difícil porque todo el mundo la quiere. Eso cantaba Dr. Hook en este When You Are In Love With a Beautiful Woman de los años 70.

Dicen que lo bueno es sin prisas, pero sin pausas. Y así es como ella cosechó el éxito, cocinando sus canciones a fuego lento. Rosana.

Hay momentos en la vida en los que tenemos que renunciar a amores que no prosperan y dejar la puerta abierta a otro amor, eso dice Tom O'Dell en este Another Love.

Esto que escuchas es del año 91, se llama Learning to Fly y nos enseña a abrirnos paso después de caminar por sitios oscuros. Tom Petty and the Heartbreakers.

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0: 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Son las 17:49.
3: A mitad de los 90, la banda Riz trajo esperanza al mundo con esta canción llamada Place Your Hands, que ya suena en Atlántico Sound.
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tenía una voz única, imposible confundirla, y esa voz la llevó muy lejos. Para ella siempre tenemos la puerta abierta, o mejor, para su recuerdo, Olivia Newton-John, Physical.

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1: Repasamos la actualidad en las islas. El gobierno de Canarias continúa coordinando la asistencia a los afectados por los terremotos en Venezuela. La Dirección General de Migración trabaja junto a las 22 entidades canarias presentes en el país para distribuir agua y medicamentos entre las personas más vulnerables, especialmente en Caracas y La Guaira. Además, el Ejecutivo Autonómico ha aprobado una modificación presupuestaria de 1,8 millones de euros para reforzar la respuesta sanitaria y social ante la emergencia. Las obras del tramo de autovía entre Caldereta y el aeropuerto de Fuerteventura siguen sin fecha de finalización, pese a que debían concluir en marzo de 2025. El proyecto acumula ya alrededor de un año y medio de retraso y la Consejería de Obras Públicas evita concretar cuándo estará terminado. La culminación de la infraestructura podría demorarse hasta bien entrado 2027. El gobierno de Canarias se ha mostrado dispuesto a colaborar con el Ayuntamiento de Las Palmas de Gran Canaria y el Cabildo para frenar el deterioro de los murales de Jesús Arencibia en la ermita de Santa Catalina, afectados por la humedad y los hongos. Mientras los técnicos analizan la situación, también estudian la posible apertura de un expediente sancionador al Ayuntamiento por su supuesta inacción en la conservación de este bien de interés cultural. Las obras de mejora del sendero y las pérgolas de Tacorón en el Pinar, en la Isla del Hierro, han podido reanudarse tras levantarse la suspensión decretada por la Dirección General de Costas. La paralización se produjo después de modificar el proyecto para incorporar tumbonas y sombrillas, un cambio que el Ayuntamiento consideró que no requería una nueva autorización. Ahora los trabajos continuarán con normalidad. Es todo. Volvemos en 30 minutos con más noticias. Siguen informados en diariodeavisos.com.

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1: Muchas gracias por estar ahí, muchas gracias por preferirnos, muchas gracias por sintonizarnos, que sea a través de la FM, de la TDT o a través de cualquier aplicación móvil o de stream. Saludos de Óscar Méndez, quien te habla y quien va a estar acompañándote en las próximas horas. Vamos a seguir compartiendo los grandes éxitos de nuestra vida. Este es el tiempo de Atlántico Sound y aquí estamos en Atlántico Radio.

Seguimos en los 2000, concretamente en junio de 2001. Ese año dio el pistoletazo de salida a la publicación de un disco titulado Just Enough Education to Perform. Ellos son los Stereophonics y esto se incluyó en ese disco. Esto se llama Have a Nice Day.

Escuchas ahora una canción publicada en el año 1996. Es la voz de Nene Cherry y esta canción que daba respuesta al tema de James Brown, It's a Man's Man's World. Esto se titula Woman.

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0: 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Son las 18 y 18 minutos.
5: Madre mía, qué locura supuso el movimiento Backstreet Boys a nivel mundial. Recuerdo además que en Canarias tenía una inmensa representación de fans. Este es uno de sus grandes temas, los Backstreet Boys y su As Long As You Love.

Continuamos con la década de los 70. Esta es una versión que hizo en su día el señor Carlos Santana de un clásico de 1962 del señor Tito Puente. Aquí lo tenemos con su versión del Oye Cómo Va, Carlos Santana.

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3: Y desde el puerto de Santa María, Cádiz, nos llega esta formación. Ellos son los Cucas y esta canción se llama La Última

Corría el año 2003 cuando esta formación de Rasmus triunfaba en todo el mundo con esta canción. Esto se llama In the Shadows.

Esta canción se incluyó en el segundo disco de estudio de la guapísima Vanessa Williams, un álbum titulado The Comfort Zone que incluyó canciones tan buenas como esta balada, este Save the Best for Last. La voz, el sonido de Vanessa Williams.

0: Por aquí llegan los Lighthouse Family. Este dúo inglés nos dejó canciones tan increíbles como esta que escuchas de fondo. Esto se titula High.
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Escuchabas todo un temazo incluido en la banda sonora original de la película La Historia Interminable. Esto es el Never Ending Story que te trae Lee Mal.

Esta canción fue su mayor éxito a nivel mundial y se inspiró en la figura de Wolfgang Amadeus Mozart. Esto se llama Rock Me, Amadeus, y te lo canta Falco.

Cómo me gusta el sonido de la banda de folk rock America. Ellos en su momento publicaron esta canción que se convirtió en un rotundo éxito. Esto se llama A Horse With No Name.

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1: Repasamos la actualidad en Canarias. La Policía Nacional ha detenido a 3 personas por un violento robo ocurrido en Los Cristianos, en el sur de Tenerife. 2 de los sospechosos siguieron a una pareja de ancianos para intentar robarles sus pertenencias. Durante el forcejeo, la mujer resultó herida y el hombre cayó al suelo tras ser empujado, golpeándose la cabeza contra un vehículo. La víctima falleció posteriormente en el Hospital de la Candelaria a causa de las lesiones. Uno de los detenidos está acusado de homicidio. La Dirección General de Transportes y Movilidad ha anunciado el calendario de los exámenes para obtener el certificado de competencia profesional en transporte de mercancías y viajeros por carretera. Las pruebas se celebrarán del 21 al 24 de julio en Gran Canaria y los días 28 y 29 del mismo mes en Tenerife. Este certificado es obligatorio para ejercer la actividad profesional de transporte por carretera. El Museo Arqueológico de Fuerteventura ha iniciado una nueva fase de un proyecto científico para conocer la alimentación de los antiguos habitantes de la isla mediante el análisis de residuos conservados en vasijas cerámicas. Los primeros estudios ya permitieron identificar restos de grasa de cabra u oveja con más de 1000 años de antigüedad. Ahora se analizarán 14 nuevas piezas para ampliar el conocimiento sobre la dieta y el modo de vida del pueblo majo. Los residentes del barrio de La Caridad, en Tacoronte, han constituido una nueva asociación vecinal tras la aparición de una plaga de termitas y años de reclamaciones por la falta de mantenimiento. La entidad nace con el objetivo de exigir mejoras en limpieza, conservación de calles, zonas verdes y servicios públicos. La directiva asegura que ya ha identificado 37 actuaciones prioritarias para mejorar el barrio. Es todo. Volvemos en media hora con más información. Mientras, pueden seguir La Última Hora en nuestro periódico digital diariodeavisos.com.

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1: La inversión extranjera directa en el mundo volvió a crecer durante el último año, a pesar de un contexto marcado por las tensiones geopolíticas, las disputas comerciales y la incertidumbre económica internacional. Según un informe de Naciones Unidas, la inversión internacional aumentó alrededor de un 6% y superó los 1,4 billones de euros. Un dato que demuestra que, pese a las dificultades, las empresas siguen apostando por expandir sus negocios más allá de sus fronteras. Sin embargo, el crecimiento no se repartió de forma uniforme. La mayor parte de las inversiones se concentró en un grupo reducido de grandes economías y centros financieros internacionales. De hecho, los 20 principales países receptores captaron más del 80% de toda la inversión extranjera registrada en el mundo. Estados Unidos se mantuvo como el principal destino para los inversores internacionales. También destacaron economías como Singapur y Hong Kong, que continúan desempeñando un papel clave como centros financieros globales. Por regiones, Asia volvió a liderar la llegada de inversiones, consolidándose como el principal polo de atracción para las empresas internacionales. América Latina también registró un crecimiento notable, mientras que Europa experimentó una importante recuperación respecto al año anterior. El informe señala que, aunque las políticas más proteccionistas impulsadas por Estados Unidos y las tensiones entre grandes potencias siguen generando incertidumbre, las compañías continúan buscando oportunidades en mercados estratégicos y sectores con potencial de crecimiento. La evolución de la inversión extranjera se considera un indicador relevante de la confianza empresarial global. Y por ahora, los datos apuntan a que esa confianza se mantiene, aunque con una clara preferencia por los mercados más grandes y consolidados.
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3: Damos el salto directamente hasta Ontario para escuchar a esta señorita que nacía en septiembre del 84. Ella es Avril Lavigne y este es uno de sus grandes éxitos. Esto se llama Complicated.

Y hablando de colaboraciones de lujo, nos quedamos ahora con las voces de Janet y Michael Jackson. Estos incluyen un disco titulado History, Past, Present and Future, y fue además el primer sencillo publicado dentro de ese disco. Esto se llama Scream.

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0: 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Son las 19 y 17 minutos.
2: Siento especial debilidad por el sonido de esta mujer. Ella es Alanis Morissette y este es uno de sus grandes temas. Esto se llama Thank You.

Comenzamos a escuchar a un señor que tiene película para 2024. Él es Bob Marley. Aquí le tienes con su formación de Wailers y con un fantástico tema titulado Could You Be Love?

Vamos a escuchar ahora un tema publicado en enero de 1979. Ellos son los Doobie Brothers con Michael McDonald al frente y esto se llama What a Fool Believes.

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1: ¿Qué tal si ahora nos quedamos con un poquito de flamenco chill? El sonido de la Mari al frente de su grupo Chambao. Esto se llama Ahí estás tú.

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3: Natasha Bedingfield nacía el 26 de noviembre de 1981. En el año 2004, debutando en su disco Unwritten, nos dejó canciones como este These Words.

0: Son las 19 y 43 minutos.
1: Black Box fue un grupo musical formado a finales de la década de los 80 en Italia. Es un grupo que se formó como uno de los principales exponentes del sonido Italo Dance y que además alcanzó éxitos a nivel internacional tan importantes como esta canción que se convirtió en un auténtico himno en las pistas de baile. Esto que escuchas de fondo se llama Everybody.

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Qué grande el sonido de este señor. Cómo me gusta la música de John Wade. Aquí lo tienes con este exitazo de los años 80. Esto se llama Missing You, extrañándote.

Estos acordes que comienzan a sonar pertenecen al tercer sencillo extraído del álbum debut de la formación noruega A-ha. El álbum en cuestión se tituló Hunting High and Low y esto que escuchas lleva por título The Sun Always Shines on TV.

Este señor nacía allá por 1952 en el estado de Missouri, Estados Unidos. Aquí le tienes con este increíble éxito. Él es Michael McDonald y esto que suena se llama I Keep Forgetting.

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1: Repasamos la actualidad en las islas. El gobierno de Canarias continúa coordinando la asistencia a los afectados por los terremotos en Venezuela. La Dirección General de Migración trabaja junto a las 22 entidades canarias presentes en el país para distribuir agua y medicamentos entre las personas más vulnerables, especialmente en Caracas y La Guaira. Además, el Ejecutivo Autonómico ha aprobado una modificación presupuestaria de 1,8 millones de euros para reforzar la respuesta sanitaria y social ante la emergencia. Las obras del tramo de autovía entre Caldereta y el aeropuerto de Fuerteventura siguen sin fecha de finalización, pese a que debían concluir en marzo de 2025. El proyecto acumula ya alrededor de un año y medio de retraso y la Consejería de Obras Públicas evita concretar cuándo estará terminado. La culminación de la infraestructura podría demorarse hasta bien entrado 2027. El gobierno de Canarias se ha mostrado dispuesto a colaborar con el Ayuntamiento de Las Palmas de Gran Canaria y el Cabildo para frenar el deterioro de los murales de Jesús Arencibia en la ermita de Santa Catalina, afectados por la humedad y los hongos. Mientras, los técnicos analizan la situación, también estudian la posible apertura de un expediente sancionador al Ayuntamiento por su supuesta inacción en la conservación de este bien de interés cultural. Las obras de mejora del sendero y las pérgolas de Tacorón en el Pinar, en la Isla del Hierro, han podido reanudarse tras levantarse la suspensión decretada por la Dirección General de Costas. La paralización se produjo después de modificar el proyecto para incorporar tumbonas y sombrillas, un cambio que el Ayuntamiento consideró que no requería una nueva autorización. Ahora los trabajos continuarán con normalidad. Es todo. Volvemos en 30 minutos con más noticias. Siguen informados en diariodeavisos.com.

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0: 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Son las 20:17.

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Son las 21:15.

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1: Son las 23:33.

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